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1: Hola, ¿qué tal? Ahora mismo no te puedo atender. Deja tu mensaje e intento llamarte. Un beso.
2: Adri, ya es raro que tú me pidas a la primera. Nada, era para confirmarte que hoy es la fiesta de inauguración de mi casa y te envío la ubicación por mensaje, ¿vale? Un besito, chao.

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1: ¡Vamos!

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